hay quien me dice que mientras tienes sexo con su amante, piensa en un mundo mejor.